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El test que vais a realizar es un índice de vuestra potencia. Hay una vega máxima. O también.